preguntarte con quién no. Cuándo salir y cuándo encerrarte para así volver a ella y reprogramarte. Por si en algún momento se pasó por la cabeza pensar por vos mismo y saber quién sos en realidad, de dónde venís y cómo llegás.

puedes venderte la cura, esa falsa medicina que necesitarás de por vida. Por eso las personas prefieren creer en ella y dejarla prendida. Y que nos cuente que somos culpables de que no somos sustentables, de que no caiga agua del cielo y que no haya peces en el mar, y que quizá mañana no vaya a salir el sol.